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0: Espero que esa canción indique que hemos llegado al viernes. A Marte es un placer, Luis Miguel, en la mañana con Bésame Te Enamora a las 6:13. Buenos días.
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0: Te acompañamos en este 9 de octubre. Un mes muy especial para mí, un mes muy especial para ti, me imagino también. Así que, Alex Hugo González, buenos días. Es un día soleadito, será en la mañana en Popayán.

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1: Con los buenos días, buenos días, buenos días. Para todos los oyentes, bésame en este viernes. Sí, estamos en el fin de semana acompañándolos con todas sus canciones favoritas, con mucha información, con sus saludos, servicio social, invitaciones y muchísimo más. Yamilet Zúñiga, Dieguito Chavaco acompañándolos y vamos a hablar de lo que es tendencia también a través de nuestras redes sociales en esta mañana de viernes. Así es.
2: Bueno, Yami, buenos días para todos en esta mañana de viernes, fin de semana. Este tipo de noticias no quisiera darlas, pero es que se están volviendo virales, ¿sabe? Usted recuerda recientemente que dieron la noticia acerca de alguien que iba en su bicicleta y lo atracaron y él falleció. Pues pasa y acontece que aquí en la ciudad de Popayán, esto sucedió en Cali exactamente, donde un hombre de 19 años, en este caso pues es un jovencito, ataca a una víctima también para robarlo en el barrio Alcalá, y obviamente pues la policía y obviamente la gente reacciona, intentan lincharlo, pero pues el tema es que se siguen presentando, o sea, muy de seguido este tipo de cosas y se vuelven bastante virales, donde la gente graba el momento donde este señor llega con un cuchillo a amenazar a la persona para robarlo. Obviamente los ciudadanos responden, en este caso reaccionan, pero no todo el tiempo están reaccionando y obviamente dicen, ¿qué pasa con la seguridad? Este tipo de videos se están volviendo bastante virales y que definitivamente afectan siempre la integridad de las personas.
1: Y mira que sí, la gente ya está como viendo la forma de cómo apoyarse, cómo defenderse entre sí, porque hay otro video que es tendencia. No recuerdo el sitio donde sucedió, creo que es en Cali también, donde una pareja va llegando, incluso llevan un bebé en brazos, no sé si lo vio. Van ingresando a su vivienda, pero bueno, a ellos no les pasa nada, sino que al vecino se le atraviesan los de la moto, como dos, tres motos, se le atraviesan para robarlo. Entonces la muchacha dice, vaya, vaya, vaya, ayúdenos que no sé qué. Pues el chico que iba con la muchacha que iban entrando a su casa va a sacar el arma que ellos tienen y le disparan a los ladrones. Entonces en esta ocasión lo ayudan al chico pues para que no lo roben. Entonces, digamos que la reacción también de los vecinos, entonces dicen, está siendo bastante compartido este video porque dicen, esta vez sí no se quedaron grabando solamente, no se quedaron ahí viendo el tema del robo, sino que ayudaron. O sea, eso es bastante riesgoso también, ¿no? Obviamente, y pues digamos cualquiera no lo hace porque a veces en el tema de ayudar, de querer hacer algo, pues sale lastimada la persona o esto, pero en esta ocasión mire que la reacción fue oportuna y pudieron defender incluso al vecino también.
2: Qué bueno, en este caso pues la mayoría de videos dan mucha frustración verlos y mirar este tipo de no poder hacer nada y este tipo de personas cómo no les importa la vida de alguien más por arrebatarle algo de valor.
1: Pero ahí donde los cojan y la paloterapia, ahí sí piden perdón. Pero no se dan cuenta de la víctima en el momento que ellos están haciendo el daño. Y ver esos videos es como dice usted, o sea, es frustrante. Y es a veces como que le da una cosita a uno y dice, Dios mío, hubiese habido alguien por ahí que lo ayudara, porque es que es demasiado, o sea, por ejemplo, este video que sucedió aquí en la ciudad de Popayán, con el adulto mayor incluso, o sea, es que es impresionante y es de ahí donde uno se pone a pensar, Dios mío, o sea, mejor me quedo en la casa, o sea, qué inseguro está la calle.
2: Le pasan por la cabeza muchas cosas, o sea, uno imagina muchas cosas y definitivamente es el tema de la inseguridad que está muy así a flor de piel.
1: Pues ahí está, entonces, lo que es tendencia a través de redes sociales, el tema de la inseguridad. 6:21 en Bésame.

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1: Ya venimos a contarles noticias de tránsito, movilidad en la ciudad. Ustedes también son nuestros reporteros en las calles. Recuerden 312-891-0740. Reporten tránsito, movilidad tanto en la ciudad como en el departamento del Cauca, cómo está la vía panamericana, para dónde van, dónde viajan y dónde escuchan Bésame en esta mañana de viernes 626.

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1: Somos Bésame, te enamora, 6:30 a.m. Pasemos a noticias de tránsito, movilidad, ¿qué se dice en las calles de la ciudad?
2: Bueno, ¿qué se dice en las calles? Estas lluvias han provocado el desbordamiento de la quebrada Pus, que afecta a familias ahí exactamente al sur de nuestra ciudad. Pues estas últimas horas han sido de fuertes lluvias registradas el pasado jueves 8 de octubre que han provocado este desbordamiento de esta quebrada. La emergencia afecta a familias que residen en todas las orillas de la quebrada. Obviamente, pues esto siempre ha pasado cuando es el tema de la lluvia y donde ellos reportan pérdidas de enseres debido al ingreso de agua a sus viviendas. O sea, se mete literal, el agua se mete a las casas en este sector y obviamente el balance de las afectaciones y las acciones que se adelantan por los organismos de socorro, pues están ahí muy atentos en el sector, exactamente todo el sur donde residentes están al borde de la quebrada de Pus. Bueno. Bastante, o sea, las imágenes son bastante virales también.
1: Afecta el tránsito también.
2: Afecta el tránsito, afecta a la gente, bueno, definitivamente todo lo que sea, inundaciones por lluvias. En el barrio Chapinero también se está reportando de lo que sucedió en el día de ayer, precipitaciones registradas durante el pasado jueves. En el barrio Chapinero el agua ingresó a varias viviendas y también afectó a las calles, donde genera dificultades para la movilidad y obviamente para los habitantes, y en este caso pues se espera conocer un poco el balance de las afectaciones ocasionadas por la lluvia en la ciudad también, definitivamente. Estos sitios.
1: Temas de tránsito, movilidad. Vea, ayer se había cerrado la vía a Coconuco, también se cerró por protestas en la vía y tuvieron pues afectaciones obviamente los conductores en el día de ayer, los que estaban transitando por este corredor vial, el que va hacia Coconuco, la vía Coconuco, que ayer en la tarde también se reportó que estaba bloqueada. Bueno, pues estamos esperando también la información de nuestros periodistas en qué acuerdos llegaron, se dieron las soluciones o no. Porque como siempre, el tema es que cuando hay algún reclamo, siempre se opta es por cerrar las vías, ¿no?
2: Sí, o sea, y es que es curioso porque sí, y es curioso. Nosotros. Sí, o sea, es curioso porque ellos protestaban porque no tienen agua, en este caso el agua potable. Entonces es bastante curioso en temas de lluvias y cómo se da este tipo de noticia también.
1: Bueno, pues ahí está el tema de tránsito, precaución en las vías también, vea, el tema de accidentes por la baja visibilidad de los vehículos también, la alta velocidad, el tema de las inundaciones que por sí, miren, los conductores se van metiendo a sí, las calles y no saben si hay un hueco ahí, si esa vía está bien o no, y ¡pum!, caen. Entonces, han habido también bastantes afectaciones en el tema de tránsito en la ciudad por algunas vías, pues que obviamente no están como quisiéramos que estuviéramos, sí, en la ciudad. Pero bueno, al menos poco a poco ya como que se ha ido avanzando un poquito en este tema pues de los huecos, pero siempre hay que tener mucha precaución, y el llamado también, esa es la precaución cuando está lloviendo muchísimo. Ayer una tempestad en la tarde con rayos, porque es que sí fue la verdad como tormenta eléctrica, porque eran muchos rayos, ¿sabe? Y muchísima gente obviamente pues que estaba trabajando, que va en su vehículo, el tema de ustedes cuando se colocan la capa para protegerse de la lluvia.
2: Es verdad.
1: Hay que tener también precaución en eso, porque han habido accidentes de donde la capa se enreda. Entonces, mire, hay muchas cosas, digamos, que hay que tener en cuenta cuando se dan esa clase de lluvias fuertes en horas, sí, de la tarde, sí, también.
2: Es que los percances se pueden dar también por ese tipo de elementos, ¿sabe? Por ejemplo, a veces uno utiliza esos cascos que son como oscuros y pues se quitan visibilidad en la noche, por ejemplo, y más cuando está lloviendo. O sea, cuando está lloviendo usted no puede correr. ¿Para qué va a correr? Esa es la reflexión.
1: Es cierto, muy cierto. Y este fin de semana nos vamos de puente festivo. La recomendación, por favor, si va a salir a tomarse sus traguitos, si va a salir a divertirse, a pasarla bien, que no tengamos el martes que dar acá noticias de tristes que tengan que ver con el tema de movilidad, ¿sabe?
2: Sí, y lamentar pérdidas humanas. Sí, o sea, eso es bastante crítico cuando sea un fin de semana donde las imprudencias, el alcohol, todo este tipo de edad, y es que se van registrando muchísimo. O sea, yo siento que cada 15 se están registrando muchos accidentes así muy de seguido.
1: Y este fin de semana, pues que es puente festivo, incluido. Mejor vamos a correr el domingo a la Marea Rosa.
2: Sí, ya, 8 de la mañana. El sábado descanse. Va a estar lloviendo, me imagino, también.
1: El tema, claro. Y el domingo, vea, a nuestros conductores, por favor, si van a hacer alguna vuelta en el centro o algo, déjenlo lejitos al centro, porque estas vías se van a cerrar desde las 8 de la mañana por el tema precisamente de la carrera. Pues se van a hacer el cierre de vías, sobre todo en el centro de la ciudad donde se va a llevar a cabo la Marea desde Rosa. Entonces, tempranito. ¿Para qué? Por favor, vamos a correr, deje el carro en la casita y vamos a salir de la rutina, a correr con la familia, a hacer esos 5K por esos seres queridos que nos acompañan quizá desde el cielo, que están en esa lucha contra el cáncer. Mejor dicho, vamos a reemplazar esos malos hábitos por deporte el domingo. Esa es la invitación también.
2: Así es, 8 de la mañana o desde muy tempranito va a ser la Marea Rosa.
1: Exactamente. Entonces van a ver cierre de vías en el centro para que lo tenga en cuenta también en temas de tránsito. ¿Cuál es el pico y placa para hoy, mi Dieguito?
2: Así es, 7 y 8 para el día de hoy. Hoy es viernes, fin de semana, 7 y 8, que inicia desde las 7 de la mañana hasta las 8 de la noche.
1: Perfecto, 6 de la mañana, 36 minutos. Ustedes también pueden reportar noticias de tránsito, movilidad en esta mañana con Bésame al 312-891-0740.
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3: Bueno, nos vamos de concierto, señores. Sábado 14 de noviembre, Coliseo La Estancia. Vamos a disfrutar de todas esas canciones que nos hacen recordar ese gran tributo sinfónico a dos leyendas, José José y Julio Jaramillo. Recuerden la pegatón que vamos a tener mañana 10 de octubre desde las 2 de la tarde en la sala, para que se vayan ubicando. Por favor, Dieguito, me regala la dirección de la sala.
4: Ubíquense Barrio El Recuerdo. Barrio El Recuerdo, por toda la novena. Ahí exactamente está muy, muy visible el restaurante, la sala, Bar Lounge. El refrigerio va a correr por parte de ellos. Y obviamente la invitación también va a ser parte de nosotros también este fin de semana. La Pegatón, me preguntan, ¿cuántas invitaciones? Solamente si usted es el dueño del carro. Entonces, bueno, imagínese, refrigerio, invitación para que se vaya al Coliseo de la Estancia 14 de noviembre. Bueno, ¿qué más? Además es el dueño del carro.
3: Exacto, lleva su vehículo, le pegan el micro perforado, alusivo al concierto, y de una vez va a reclamar su entrada gratis al evento y su refrigerio, así de fácil. De 2 a 6 de la tarde vamos a estar ahí en la sala, en esta gran pegatón. Si usted quiere asistir gratis a este evento, pues vaya, lleve su vehículo. Y también puede participar, obviamente, de una vez. Usted apenas pues participe del micro perforado que le van a colocar, pues ahí de una vez va a reclamar la boleta, va a tener su cupo asegurado para el evento y su refrigerio para que me lo consientan. Sí. Van
4: de
3: a consentirme.
4: A 6 de la tarde, Yami. De 2 a 6. O sea, si no ha refrigerado entre ese.
3: Sin almorzado, una pasadita por ahí a las 2.
4: Váyalas, claro, vaya a la sala usted. De hecho, pues puede quedarse almorzando de una vez,
3: claro,
4: si es el caso.
3: Claro. Bueno, hay muchos sitios también para visitar. Y la Pegatón, entonces recuerden, de 2 a 6 de la tarde. Reclamen refrigerio, reclamen entrada gratis al concierto. Eso será mañana a las 2 de la tarde, ahí en la sala los esperamos. Y nos cantamos juntos esa canción de José José, ya saben, Coliseo La Estancia, 14 de noviembre.
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0: Somos Bésame, te enamoras. Y en esta mañana seguimos enamorándonos de todas las canciones y de, obviamente, nuestro pollito colombiano que no puede faltar, porque en Colombia, cuando hay algo que celebrar, hay pollo. Pollo colombiano con Fenavi Fonaf, 6:48 a.m.
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Avanzamos en esta mañana, que no se le haga tarde. Te acompañamos con Bésame Te Enamora. 6:54 minutos. Ustedes se reportan a través del 312-891-0740. Y aquí estamos, por supuesto, saludándolos. Vea, los cumpleañeros también me dejan su reporte a través de nuestro WhatsApp. No olviden seguirnos a través de nuestro Instagram, Bésame Popayán FM, TikTok, Bésame Popayán, y escucharnos en cualquier parte del mundo a través de www.bésame.fm. Juan Fernando Velasco, y dicen...

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Ay, bueno, la historia que es ficticia, o sea, nunca se supo si era verdad de que Selena tenía esa actitud o tenía esa historia para contar por medio de la música, no. Pues bueno, básicamente es una historia ficticia del chico del apartamento 512. En la mañana de hoy a las 7:04, buenos días con Bésame Te Enamora. Vamos saludándolos a través de WhatsApp, que es nuestra línea directa, invitándolos para este fin de semana. Nos vemos ahí en el restaurante La Sala Bar Lounge, barrio El Recuerdo, para que ustedes se lleven esa invitación al gran tributo sinfónico a Julio Jaramillo y a José José. La banda universitaria estará con todos sus poderes, con todo su talento, con todos sus integrantes, y obviamente Manuel José y Robinson Silva, que son los intérpretes de esos grandes artistas, estarán ahí dispuestos para que usted recuerde, cante y especialmente la nostalgia a flor de piel. Eso es lo que va a suceder este 14 de noviembre. Invitados especiales con Bésame Te Enamora, pero este fin de semana nos enfocamos en los conductores. Así que bueno, atentos, si usted quiere ganar invitaciones por acá, a través de nuestras redes sociales, vayan a seguirnos ya mismo. Ese va a ser el primer paso. Síganos a través de @BésamePopayanFM. Estamos en Instagram y a través de TikTok, Bésame Popayán. Ese va a ser, vayan haciendo eso por ahora, esa tarea, juiciositos en esta mañana 7:05.

0: ese no sé qué, ese no sé dónde, que se debe tener en una relación, que Ricardo Montaner lo traduce como un toque de misterio, ¿ah? En una relación amorosa. A las 7:13 en la mañana, buenos días con Bésame, Carmen Elisa, Marta Velasco, María del Socorro también, buenos días. Hoy es viernes, camina por mi casa, lleva todos los problemas y enfermedades que tu luz... A ver, no veo muy bien aquí.
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0: Es que me tocó colocarme las gafas para poder ver este mensaje bonito de Carmen Elisa en esta mañana. Hoy es viernes, camina por mi casa, lleva todos los problemas y enfermedades, que tu luz divina cubra a cada miembro de mi familia y tu paz se quede con nosotros hoy y siempre. Amén. Es que ahí el diseño está bastante, si sufrimos de astigmatismo o miopía, bueno, ahí puede suceder eso. Los va a actualizar inmediatamente también a través de nuestra página web, que es noticia. Tiene que ver mucho con Lina Tejeiro, ¿sabe? Lina Tejeiro cumplió 35 años y los cumplió de la mejor manera siendo mamá primeriza. Entonces, bueno, cautivó a través de las redes sociales. Es muy bella, se ve muy bella. Cómo ha sido el proceso de sus primeros días de vida con su bebé. Lo ha compartido y el mejor regalo definitivamente cumplir años y que se dé una sorpresa como ser padres. Eso es algo muy bonito. Es algo muy bonito. Están vinculando a Shakira con un ex basquetbolista, ¿saben? Estaría en una presunta relación con Shakira. Jugó la NBA, así que bueno, la cantante barranquillera se estaría dando una nueva oportunidad en el amor. O sea, ¿cuántas personas le han colocado a Shakira que pueden estar saliendo con ella, no? Debe ser difícil. Debe ser difícil salir con una estrella de la música y mucho más como Shakira. Pues bueno, están vinculando a un ex basquetbolista de la NBA, jugó. ¿De quién se trata? Vayan a leerse la noticia completica a través de nuestra página web www.besame.fm. Chao.

Qué dicha tener de parte de un artista un nombre especial de mujer y que sea, se sienta como una dedicación, ¿ah? Bueno, Gloria Amparo, un saludito muy especial para usted que es fiel oyente. Me dice Diego, ¿serías tan amable de complacerme con la canción Gloria? Que eso yo siento que aunque Humberto Tosi la puede haber hecho para alguien más, o sea, yo siento que Humberto Tosi la hizo para mí, dice ella, con esta canción llamada Gloria, escuchando Bésame en la mañana a las 7:23. Buenos días. Está Juan David también escuchando Bésame. ¿Cómo está Juan David? Quiero saludar a Marlon, que se conecta también. Marlon, gracias por estar ahí con nosotros. Este fin de semana, bueno, quieren invitaciones para el próximo 14 de noviembre. ¿Qué es lo nuevo? Me dice por acá Santiago. ¿A qué me va a invitar? Santiago, yo lo voy a invitar a que nos veamos este fin de semana, mañana sábado. Mañana sábado lo invito a que refrigeremos ahí entre las 2 de la tarde y 6 de la tarde en el restaurante La Sala Bar Lounge. Queda ubicado, está ubicado en el barrio del Recuerdo. No hay pérdida por ahí por toda la novena. No hay pérdida. Ahí vamos a estar. Todo, si usted tiene su carro, tráigalo porque vamos a tener la pegatón de microperforados de este gran evento que será para el 14 de noviembre. Claro, usted por eso le digo, o sea, le voy a hacer invitación para que usted se vaya a disfrutar de este concierto. Y de paso, pues si no ha refrigerado, vamos a tomarnos un refrigerio delicioso ahí en la sala restaurante bar. Entonces vamos a compartir un sábado fin de semana de información, de invitaciones para este gran evento. ¿Que quién se presenta? No, pues ya le dejé la información ahí a través de WhatsApp. Julio Jaramillo, el recuerdo de José José, a cargo de Manuel José y Robinson Silva. Los mayores expositores de estos grandes artistas. Haga de cuenta que reviven el 14 de noviembre en el Coliseo de la Estancia. O sea, toda su música está disponible y gran catálogo y repertorio que hay de estos grandes artistas, ¿eh? Nos vemos este 14 de noviembre, pero mañana, especialmente con su carro, los que tienen su carro, vamos a tener los microperforados. Para usted le voy a hacer invitación, para usted que es conductor. Bueno, mañana nos vemos ahí en la sala restaurante Bar Lounge. A las 7:25, hombres G, si no te tengo a ti, está Ray en camino y mucho más.

Bueno, Elizabeth Moreno también está por acá a través de WhatsApp. Saludito especial. Ella ha solicitado canción de Simplemente Amigos de Ana Gabriel, al igual que coincide con mi querida María Lozano, escuchando Bésame. Gracias, mi querida María. María ya está en la oficina. O sea, María madrugó, le madrugó este viernes. O sea, salir en la tarde tempranito es la opción y que ojalá le rindan su trabajo, dice ella. No, pues sí, sí. Eso depende de usted. La música corre por nuestra cuenta, así que bueno, aquí la complacemos a las 7:33 en la mañana. Ana Gabriel con Simplemente Amigos.

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2: ¿A qué me vas a invitar, Diego Chabaco? Los voy a invitar a este gran evento que será para el 14 de noviembre. Por acá, mi querida Magali, escuchando Bésame. Luis Eduardo, que está desde su oficina, como siempre, su oficina ahí al frente del volante, así que bueno, saludito especial para él. Vamos a darnos tiempo, es la canción de José José, que me voy a disfrutar el 14 de noviembre con los mejores oyentes del mundo. Por ahora, a los conductores, a los que son dueños del volante, a la oficina en este caso, le dicen, porque me imagino que andan todo el día ahí al frente del volante, los invito a que mañana nos encontremos en la Pegatón de Microperforados, en el restaurante La Sala, para que se lleve esa invitación. O sea, usted va a asegurar esa invitación por medio de su carro. Haga de cuenta que el carro va a ser el seguro para usted tener esa invitación gratis. Además, vamos a refrigerar delicioso ahí en el restaurante La Sala. Queda en el barrio del Recuerdo, así que los esperamos mañana entre las 2 de la tarde y las 6 de la tarde. Lo esperamos, Luis Eduardo. Lo esperamos, mi querido Juan Manuel también. Juan David, lo esperamos por allá también. Carmen Elisa. Bueno, Carmen Elisa, no sé. No se ama de casa, creo que es Carmen Elisa. Pero bueno, 7:38 en la mañana. Vamos a cantar esta canción ese día. Si son amantes de la música, de la nostalgia clásicas, nosotros les decimos las inolvidables Bésame. Bienvenidos sean ustedes a esta invitación.

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1: Bueno, prepárense porque hay un nuevo capítulo que se va a estrenar este fin de semana. Les voy adelantando cuál es el proceso a que ustedes lleguen a través de nuestro contenido de nuestro canal de YouTube Bésame Colombia. Es seguirnos así, búsquenos así en nuestro canal de YouTube. Busquen ahí en la lupita, vayan a su aplicación de YouTube, en la lupita, denle en buscar Bésame Colombia y les va a aparecer ahí nuestro canal de YouTube Bésame Colombia. Nos preparamos porque tendremos un nuevo capítulo y será desde Finlandia, en el Eje Cafetero. Vamos a conocer Finlandia, qué sucedió después del terremoto y los rincones que nos siguen enamorando de nuestro país, que ustedes de pronto quizás no conocían y que en unas próximas vacaciones ustedes pueden tener esa opción de visitar ese sitio grandioso en nuestro país. Nos enfocamos en el Eje Cafetero y vamos a tener la oportunidad de irnos hasta Finlandia, este municipio bonito del Eje Cafetero, y que tendremos la oportunidad en las próximas vacaciones. Por ahora disfrútense San Gil, el tema de Conveima, el cañón del Conveima. Y bueno, mucho más que está disponible. Contenido muy especial para este mes de octubre es el tema del tratamiento, de la prevención contra el cáncer. Todo en el tema de, ¿sabías que el cáncer de seno puede no causar dolor en las primeras etapas? Mis queridas oyentes de Bésame, se han hecho por ahí el tema del autoexamen, se han hecho el tema también de visitar al especialista y todo este tipo de cosas que conllevan a la salud y una muy buena prevención. Digo muy buena prevención porque es que en este contenido que les voy a compartir, la experta habla de que hay veces que no hay síntomas, o sea, no hay síntomas por ningún lado. Entonces, bueno, se lo vamos a compartir ahí a través de Bésame Colombia y a través de nuestro canal directo de nuestro WhatsApp 312-891-0740. ¿Cuál es la diferencia entre un mago o un ilusionista también? Hay una demostración en vivo que está disponible también este contenido. ¿Cuál es esa diferencia entre un mago y un ilusionista? A través de Bésame Colombia está disponible este contenido también y todo lo que lleva a la consecuencia de suplantación de identidad a través de las redes sociales. Compartir o crear perfiles falsos lo pueden llevar a la cárcel. Tenga en cuenta esta información. Consecuencias de la suplantación de identidad. Esa suplantación que usted hace, ¿a usted le parece inofensiva, le parece normal crear un perfil falso para espiar a su pareja, por ejemplo, que se ha visto que es muy común? Todo eso lo puede llevar a la cárcel cuando escala aún mucho más y es radical. Bueno, esto y mucho más a través de nuestro canal de YouTube, Bésame Colombia.
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1: Bueno, hemos iniciado una nueva hora a las 8:04, hoy es viernes. Este fin de semana viene con puente incluido, así que bueno, los planes me imagino que ya están preparados. Ya está todo disponible para que pasen un fin de semana bastante interactivo, bastante social, bastante familiar. Bueno, me imagino ya sus planes de este fin de semana con ese puente incluido. A las 8:05 estamos con Ero Ramazzotti y una historia importante. Estamos en el viernes, una nueva hora con Bésame.

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1: Bueno, te quiero contar una noticia muy positiva. Este fin de semana se realiza aquí en la ciudad de Popayán. 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Este fin de semana, Popayán será escenario de la tercera Feria Láctea del Cauca, titulada El Sabor que nos une. Será la cita este sábado 10 y este domingo 11 de octubre en la plazoleta Caldas del Centro Comercial Campanario con productos locales, cocina en viva. Esa cocina en vivo con talleres y actividades para toda la familia. Así que bueno, si se dan una pasadita por Campanario Centro Comercial, pues van a encontrar a CEO y su fundación Promigas, que están impulsando esta iniciativa que fortalece el talento y las oportunidades del Cauca. ¿Qué está pasando en el Cauca? Esta noticia positiva, donde el sabor que nos une, la Feria Láctea del Cauca este fin de semana. Así que bueno, la noticia positiva en la mañana de hoy con Bésame Te Enamora. 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Y esta muy buena noticia, noticia positiva de la mañana, que está pasando en el Cauca, la feria comercial en el Centro Comercial Campanario, ahí en la plazoleta Caldas del Centro Comercial, el sabor que nos une, la Feria Láctea del Cauca, a través de Sasca Lácteos. Bueno, más de 80 productores nos visitan este fin de semana, así que bueno, aprovechen, compren, adquieran, y además mucho conocimiento acerca de los lácteos. A las 8:14, ¿qué está pasando en el Cauca? Te lo cuenta Bésame.
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1: Las canciones de viernes con Mojito Lai y Yo Me Cuido Sola. A las 8:15, Amores de Barra está en camino y mucho más. Es viernes, fin de semana, con Bésame Te Enamora.

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1: Bueno, te vengo a contar las principales noticias que han sucedido en las últimas 24 horas, pero por ahora Ana Gabriel con ahora. A las 8:22 en este viernes fin de semana. Las noticias en instantes.

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1: Las noticias están a continuación a las 8 de la mañana, 25 minutos. ¿Recuerdan esa noticia del día de ayer de Miranda, Cauca? Pues bueno, las autoridades, especialmente el Ejército Nacional, más de 250 kilos de explosivos fueron destruidos por el Ejército en Miranda, Cauca. Este procedimiento obligó a evacuar a más de 100 personas durante más de 4 horas, mientras los especialistas verificaban y neutralizaban los dispositivos. Richard Vidal en la mañana con Bésame.
2: Se trata de la volqueta que, de acuerdo con información preliminar, habría sido utilizada en el ataque dirigido contra la base militar del barrio El Porvenir. Tras identificar la amenaza, las tropas de la tercera división encontraron el vehículo abandonado en el sector. Al parecer, integrantes de la estructura Dagoberto Ramos, al servicio de alias Iván Mordisco, huyeron al detectar la presencia militar después de accionar dos de las cargas explosivas. Durante la inspección, integrantes del grupo de manejo de artefactos explosivos Marte identificaron 12 dispositivos improvisados que contenían más de 250 kilos de cargas detonantes. Los elementos fueron destruidos de manera controlada. El barrio El Porvenir es una zona habitada y transitada por más de 300 personas, 100 de ellas fueron evacuadas, incluidos niños, niñas y adolescentes. El comandante de la Brigada 29, Brigadier General Diego Jaramillo.
3: El Ejército Nacional rechaza categóricamente el empleo de explosivos en sectores poblados, una práctica que expone de manera indiscriminada la vida y la seguridad de la población civil. Asimismo, hace un llamado a los organismos nacionales e internacionales, defensores de derechos humanos y el derecho internacional humanitario, para que conozcan y se pronuncien frente a estos hechos.
2: El Ejército Nacional informó que las tropas continúan en Miranda, Cauca, realizando operaciones y controles para detectar nuevas amenazas.
1: Por otro lado, las comunidades indígenas de Pueblo Nuevo en Caldono, Cauca, denunciaron el tránsito y además presencia de integrantes del ELN y las disidencias de las FARC en su territorio. Pues obviamente la situación ya genera confinamientos parciales y mantiene a familias en medio de la confrontación y los enfrentamientos entre estos grupos armados.
2: Richard, las autoridades tradicionales pidieron al gobierno nacional fortalecer las medidas de protección colectiva y concretar acciones con las comunidades para garantizar la seguridad de la población. Mauricio Capaz, coordinador de los derechos humanos del Consejo Regional Indígena del Cauca, CRIC, afirmó que los grupos armados ingresaron al territorio de manera sucesiva, lo que evidencia una disputa por el control de Pueblo Nuevo, un territorio con una larga trayectoria organizativa indígena.
4: El caserío en particular, que lo han convertido en una especie de trofeo en disputa. La presencia constante, el patrullaje constante de los dos actores armados, primero uno, luego otro, al parecer evidencia una intención de disputa como trofeo de ese territorio y de ese caserío en particular, el de Pueblo Nuevo, que es un territorio indígena bastante amplio, de mucha historia organizativa, de mucho proceso organizativo.
2: Las comunidades reiteraron que no quieren actores armados en su territorio y pidieron respuestas concretas del Estado para evitar nuevas afectaciones a la población civil.
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1: Esta y más noticias a través de su portal en la página web www.caracol.com.co, regiones, en este caso Popayán y Departamento de Cauca. Ahí están las principales noticias. A las 8:28 en la mañana te acompañamos con Bésame.

Cristian Castro y esta canción Nunca Voy a Olvidarte. Buenas canciones en esta mañana con Bésame a las 8:43 minutos. Ustedes también se reportan 312-891-0740. Ya venimos a contarles temas de salud también, nuestros servicios sociales, invitaciones que tenemos para que se vayan programando y no olviden visitarnos a través de nuestras redes sociales. Recuerden @BésameBopayanFM. Marco Antonio Solís, este adiós.

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2: Definitivamente. Recuerden que mañana tenemos esta invitación para los que se quieren llevar su boleta gratis en esta gran pegatón de microperforados, y pueden reclamar su boleta y pueden reclamar refrigerio. ¿En dónde? En la sala, sí, aquí frente al Boulevard Rose. Estaremos desde las 2 de la tarde hasta las 6 en esta gran pegatón de microperforados mañana para que reclamen su refrigerio y su entrada gratis a este tributo sinfónico a dos leyendas, José José y Julio Jaramillo. ¿Cuándo será este concierto? 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
1: Una hora más con todas tus canciones favoritas. Bésame en esta mañana de viernes. Ya son las 9:01.

0: Y aquí estamos con Bésame, te enamora. Ya son las 9 de la mañana, 9 minutos, 9:09. Te acompañamos con esas canciones favoritas, Bésame. Ya venimos con noticias del mundo de la tecnología para todos nuestros oyentes, para que se enteren también de todas las novedades que tenemos. Este domingo nos vamos de marea rosa también, recuerden, ya se llega este gran día. Si usted de pronto no alcanzó kit, no se preocupe, porque usted puede buscar cualquier prenda color rosa y puede disfrutar de este día. Además que son 5 kilómetros que los puede hacer caminando, trotando, corriendo, como usted quiera. El tema de eso y lo más importante es el motivo. Vamos a correr por esas personitas que están en esa lucha contra el cáncer. Vamos a hacer ese recorrido pensando y dándole muchos ánimos a esas personas que están pasando por esa difícil situación, por aquellas que ya superaron el cáncer también, que son victoriosos, por aquellos que no lo lograron, nos acompañan desde el cielo, pero rendimos este homenaje muy especial en la lucha contra el cáncer porque estamos en el mes de octubre, mes rosa. Y concientizar también a todos nuestros oyentes para hacerse los exámenes temprano. Mire, a veces sentimos un dolor y no le prestamos atención. El dolor sigue y no le prestamos atención. Vea, hay que ir al médico, hay que hacerse los chequeos, hay que hacerse el autoexamen de mamá también, hacerse la mamografía. A todas nuestras oyentes, el tema de el cáncer de mama también. Entonces, todas esas precauciones debemos tomarlas y debemos hacer un llamado también a ir al médico. Mire, muchas veces nos envolvemos en toda la rutina, nos envolvemos en el día a día, de la casa al trabajo, del trabajo a la casa, pero nos olvidamos de nuestra salud. Entonces, más chequeos, por favor, estar más pendientes. Y hasta domingo vamos a correr en el mes rosa, en la lucha contra el cáncer, en ese homenaje. Gracias a todos nuestros oyentes que participaron también por su kit. Los que no alcanzaron, como les dije, no se preocupen. Este evento es gratuito, es para toda la familia. Pueden ir con los niños, pueden ir con las mascotas también. Y hacemos todos juntos estos 5 kilómetros de recorrido en esta gran marea rosa aquí en la ciudad de Popayán, que como es costumbre, lo hacemos cada año en el mes de octubre, gracias a Yuyi Bejarano, a todo su equipo también, que gracias a ellos tenemos esta gran invitación para todos los oyentes. Este domingo entonces, marea rosa, ya lo saben para que se programen. 9 de la mañana, 11 minutos, empezame.
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1: A las 9:15, 9:15, llega Clinicer con las noticias del mundo de la tecnología también, para dar a conocer esos tips que no pueden faltar. Mi Dieguito, ¿usted ya tiene equipo de sonido en casa para este
2: diciembre? Claro. Sí, definitivamente un Samsung que me dieron ahí como un obsequio bastante especial. Es como una especie de columna.
1: Con el patrocinio de... Ya, ajá.
2: Entonces es una especie de columna, no puedo decir con el patrocinio. Y es una especie de como de triángulo columna.
1: Ah, okay.
2: Y no, ese es definitivamente... No, definitivamente es una cosa bella ese tipo de sonido que tiene Samsung.
1: Bueno, pero comprar equipo de sonido para la casa tiene sus secretos y aquí les vamos a dar unas claves para elegir uno que valga la pena. Obviamente todos los pueden encontrar ahí en Clinicel Tecnología a tu alcance, que ya vengo a contarles qué tiene para el día de hoy. Pero mire, les comento esto porque ya muchos están pensando en tener ese equipo de sonido, porque si viene la temporada de diciembre, hay que hacer el no tanto el sancocho, sino como la buñuelada, la lechona, los buñuelos en la calle y colocar ese equipo de sonido a todo volumen. Pues ya lo saben, elegir el mejor equipo de sonido para casa no depende únicamente de la potencia o del tamaño también de los parlantes. Antes de comprar es importante identificar para qué se va a utilizar.
2: Exacto.
1: Cuánto espacio hay disponible y cuáles son las conexiones necesarias para reproducir música desde el celular o mejorar el audio del televisor. O sea, hay muchos que lo están buscando para diferentes razones. En el mercado existen diferentes alternativas, desde equipos estéreo con dos parlantes hasta barras de sonido, torres para fiestas y sistemas de cine en casa. Cada opción responde a necesidades distintas, por lo que conocer sus características ayuda también a tomar una decisión más acertada y evitar a veces gastos innecesarios. Primero, oído a esto, defina para qué se necesita o necesita usted el equipo de sonido. El primer paso es saber elegir el equipo de sonido para casa y establezca pues cuál será su uso principal. Quienes escuchan música con frecuencia pueden encontrar, por ejemplo, una buena alternativa en un sistema estéreo, que utiliza dos parlantes para reproducir las voces y los instrumentos. La segunda opción, revise la potencia antes de comprar. Vea, uno de los aspectos que más llama la atención al comprar equipos de sonido son los vatios. Sin embargo, elegir el modelo pues que anuncie la cifra más alta no garantiza que sea el mejor que se adapte a la necesidad del hogar. Entonces, ahí ya usted lo sabe, vea. Debe revisar otras características como la sensibilidad de los parlantes, la distancia en la que va a escuchar el audio, porque si usted tiene un apartamento pequeño, pues digamos que no necesita un sonido tan extremo.
2: No, pues uno potente aturdiría el espacio.
1: Exacto.
2: Y bueno, se aturde usted también.
1: Y así mismo, si usted tiene una finca, por ejemplo, una casa, imagínese con un parlante o un equipo de sonido pequeño, que eso se va a barrer a la otra esquina y ya no se va a escuchar.
2: Sí, es verdad.
1: Entonces,
2: es verdad.
1: Ahí tiene que mirar muy bien ese aspecto. Tenga en cuenta también el tamaño de la habitación, vea, importante, un espacio disponible también influye en la elección. Para una habitación pequeña, unos parlantes compactos pueden ser suficientes, mientras que para una sala amplia podría necesitar un sistema con mayor capacidad de reproducción. Otra prueba o, digamos, otra cosa que hay que tener en cuenta también en el momento de elegir equipos de sonido es comprobar las conexiones y la compatibilidad. Mire que yo me he quedado con un equipo obsoleto porque pues no tiene conexión a Bluetooth, por ejemplo, me toca con el cable.
2: Sí,
1: uno... Sí o sí ahora.
2: No,
1: pues
2: sí.
1: Pues usted sabe que el iPhone no trae el cable.
2: Sí, entonces sí, definitivamente, o sea, ya la parte de Bluetooth ya es muy importante,
1: claro,
2: para estos dispositivos, o sea, es difícil de que usted vaya a conectar la popular banana que uno le dice.
1: Eso.
2: Entonces, no, ya eso ya está obsoleto.
1: Mándelo a recoger, vea. Entonces, ahí está, para que elija un buen equipo con conexiones y la compatibilidad que usted necesita, pues ya sea si va a reproducir desde su teléfono celular o desde cualquier otro
2: dispositivo
1: en casa. Escuche la calidad del audio y no solo los bajos. A mí, uno, por ejemplo, yo escojo sonido cuando, ay, es que se siente bonito bajo, o escucho, se escucha bien rico. No, vea, un equipo de sonido puede ofrecer graves pronunciados, pero eso no significa también que reproduzca todas las frecuencias de manera equilibrada. Hay que tener en cuenta eso. Por esa razón, pues si tiene posibilidad de probarlo antes de comprarlo, escuche diferentes tipos de música, no solo las que tienen también esa potencia solo en bajo, sino diferentes, que usted le den pues más detalles de los instrumentos, por ejemplo. Es para los que tienen también oído fino, obviamente.
2: Sí. Pues a mí me gusta, por ejemplo, particularmente que sea como envolvente el sonido.
1: Eso, también son los que están de moda. Compare precios, garantía y accesorios. El presupuesto debe establecerse antes de comenzar la búsqueda. Pues no siempre es necesario comprar el equipo más costoso, pues la mejor alternativa depende de las funciones que realmente se van a utilizar. Entonces, antes de usted buscar un equipo de sonido, mire todos estos detalles. Si alguien quiere esos detalles especificados uno por uno, se los compartimos a través del WhatsApp para que usted tenga todas estas claves para elegir un equipo que valga la pena. 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
0: Hoy es viernes y en el viernes...

0: Bueno, ha sido un viernes bastante especial, de mucha información, de música. Cada vez nos recuerda el próximo viernes Thalía en esta canción a las 9:36 en la mañana con Bésame Te Enamora. Bueno, bienvenidos, ¿cómo están? Los que van llegando a la sintonía, ¿cómo están? Déjenme darles las noticias que ha sucedido en las últimas 24 horas en nuestra región. Ya les mencioné noticias positivas, pero lastimosamente hay noticias negativas también que hacen parte de este día a las 9:36. 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
0: Bueno, lastimosamente el tema de la inseguridad. Dos personas fueron encontradas muertas en límites entre el departamento del Cauca y el Huila. La comunidad asegura que los dos hombres habrían sido retenidos en el día anterior por hombres armados y que al parecer serían civiles. Exactamente dónde fueron encontrados estos cuerpos, le preguntamos a Richard Vidal, que nos amplía esta información en la mañana de hoy a las 9:37, Richard.
2: Los cuerpos fueron encontrados en un potrero de la vereda Monserrate. Versiones preliminares indican que el hallazgo se produjo después de que un grupo armado informara sobre la presencia de los cuerpos. Habitantes del sector acudieron al lugar y los encontraron con prendas militares y aparentes indicios de haber manipulado explosivos. El alcalde de Insad, Elio Trujillo, afirmó que aún no se conoce la identidad de las víctimas, ni se ha establecido si eran civiles o pertenecían a algún grupo armado ilegal.
3: Y de las 8 de la mañana resulta que un grupo armado le manifestó a líderes de la zona que fueron a recoger los cadáveres que estaban sobre un potrero y la comunidad fueron a recogerlos y se trata de dos personas que estaban en camuflado, pero que la comunidad manifiesta que se las llevaron el día anterior, que eran al parecer civiles. Hay una situación compleja porque no se sabe si eran civiles o efectivamente eran combatientes.
2: El caso se conoce después de los combates registrados días atrás en el corregimiento del Pedregal en Insá, que se extendieron a zonas limítrofes entre los dos departamentos y que dejaron un civil herido y una vivienda incinerada. En esta zona tienen presencia el ELN y la estructura de Agoberto Ramos de las disidencias de las FARC. Los cuerpos fueron trasladados a La Plata Huila para establecer su identidad y determinar las causas de la muerte.
0: Las imágenes son virales, por ahí las han compartido muchísimo. Es difícil ver este tipo de escenas, ¿saben? Cuando alguien pierde la vida por el tema de los explosivos. Pues bueno, denuncian que una avioneta de la misión médica también sufrió un accidente durante las maniobras de aterrizaje en Timbiquí, Cauca. Esto sucedió en el Pacífico colombiano. La tripulación resultó ilesa tras ese percance. Richard Vidal nos amplía esta información en la mañana a las 9:38.
2: Reportes preliminares señalan que los hechos se registraron cuando la aeronave llegaba para trasladar a una mujer embarazada. De acuerdo con el líder comunitario Arbey Núñez, la avioneta al parecer presentó fallas mecánicas durante el aterrizaje. Según Núñez, el incidente dejó daños en las aspas de la hélice.
4: Al parecer, la avioneta que transporta a los enfermos desde diferentes municipios del Valle, Popayán, Cauca, Palmira o Cali, venía a recoger un enfermo al municipio de Timbiquí, al hospital en Cerocidente. Al parecer, al aterrizar, hubieron fallas mecánicas y entonces la avioneta pudo aterrizar en esa forma en que se mira allí, pero gracias a Dios no hubieron víctimas mortales, no hubo muertos, gracias a Dios.
2: La avioneta había llegado al municipio para recoger a la paciente en el centro médico local y trasladarla a otro hospital. El alcalde de Timbiquí, Cauca, Kilian Cuero, confirmó los hechos. Hasta el momento no se han establecido las causas del accidente.
0: En esta mañana te presentamos las principales noticias de nuestra región. Y teniendo en cuenta el reciente atentado en Miranda, Cauca, pues las fuerzas militares ordenaron reforzar operaciones en el nororiente del Cauca, especialmente ahí en los municipios de Miranda y sus alrededores tras este ataque de explosivos contra la base militar de este municipio. Richard Vidal en la mañana con Bésame Te Informa.
2: El comandante de las Fuerzas Militares, Mayor General Eric Rodríguez, impartió la instrucción al comandante del Ejército y a la Tercera División para desplegar capacidades operacionales en la zona y fortalecer el control territorial. El oficial señaló que las operaciones buscan enfrentar a los grupos armados, proteger a las comunidades y evitar que sean sometidas mediante amenazas e intimidaciones. También aseguró que la respuesta militar se mantendrá dentro de los parámetros de la Constitución, la ley y el derecho internacional humanitario. El ataque que motivó la medida se registró en Miranda, donde una volqueta acondicionada con explosivos fue utilizada para lanzar artefactos contra las instalaciones militares. Por su parte, el gobernador del Cauca, Octavio Guzmán, había solicitado en reiteradas ocasiones la solicitud de mantener la presencia militar permanente sobre la vía panamericana para frenar las acciones de los grupos armados ilegales.
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0: Aquí estamos para informarlos. Usted amplía este y más noticias a través de su portal web de Caracol Noticias, que tiene que ver con caracol.com.co/Popayán/Cauca, y ahí están las principales noticias, todas disponibles ahí para que ustedes sean compartidas y se informen de las fuentes más confiables. A las 9:40 en la mañana a través de Bésame los informamos. Y una historia de taxi que no es tan común que suceda, pero que hay un 1% de suceder. Ricardo Arjona en la mañana con Bésame.

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1: Bueno, síganos a través de nuestra página web. Principales noticias que ya he compartido a través de nuestros estados de WhatsApp, nuestro canal directo de que usted se entere de esas principales noticias a través de nuestra página web www.besame.fm. Los principales chismecitos están disponibles también. Maná con un hundido en un rincón para cerrar esta hora de canciones.

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4: Lista para entregarles las mejores canciones en esta mañana de viernes y a través del 312-891-0740 ustedes me van a solicitar su canción favorita y con muchísimo gusto vamos a complacerlos. Yamilet Zúñiga los sigue acompañando en este viernes, es fin de semana, Kevin y Carla y esta versión de Ordinary en una versión española hermosísima que me han solicitado también a través de nuestro WhatsApp, así que escuchémosla. Ya son las 16 minutos, 16, empiézame.

0: Bésame, te enamora. Ya son las 10 de la mañana, 12 minutos, 10, 12. Te acompañamos con tus canciones favoritas en este viernes. 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Ahí está la información entonces y la invitación para que todos ustedes se vayan agendando y vayan teniendo la mejor decisión en este 2026 para que estrene en el 2027, definitivamente. 10 de la mañana, 14 minutos. Bueno, que se quieren escuchar, los leo ya mismo a través de nuestro WhatsApp. Bésame, 312-891-0740. Bendecido día también para ti, mi Esperancita. Ahí está en sintonía en esta mañana, Esperancita Caicedo. Adalberto también, un abrazo, gracias por esos mensajitos de felicidad, de reflexión todos los días, esos mensajes que nos llegan al alma. Sebas, qué gusto saludarte, reportándote siempre desde su lugar de trabajo. Hola, mi Sebas, buenos días, buenos días.
1: Hola, muy buenos días para toda la familia BCMR. Buenos días. 106.9 FM, deseándoles un excelente bendecido día. Amén. Un maravilloso fin de semana.
0: Igualmente para
1: ti. Yamile, si me haces el grande favor y me colaboras con el tema Por ti volaré de Andrea Bocelli. Okay. Y como siempre aquí con la mejor sintonía de Bésame.
0: Eso.
1: Muchas gracias.
0: Gracias a ti por estar escuchando Bésame, y aquí está tu canción favorita.

El colombiano Andrés Cepeda con esta canción, se llama Día tras Día, a las 10 de la mañana, 23 minutos, 10:23. Quiero saludar con esta canción que me la ha solicitado Esperancita, escuchando Bésame, de Laura Pausini. No, ya vengo con un mensajito muy bonito también que me ha convertido, que me ha enviado, perdón, que me ha compartido en esta mañana, Tatico. Un abrazo muy especial para él que se encuentra en Palmira. Ya voy con su notica de voz. Y aquí está la canción favorita de Esperanza en esta mañana con Bésame, 10:24.

0: Son las 10 de la mañana, 41 minutos, 10:41. Te seguimos acompañando con Bésame, Te Enamora. Y yo sé que mis oyentes también me acompañan a través del 312-891-0740. Uno de ellos es Tato, que nos escucha a través de www.bésame.fm. Hola, mi Tato. Buenos días, buenos días.
1: Hey, hola, ¿qué tal? ¿Cómo estás? Te habla Tato La Voz. Te mando un saludo enorme desde aquí, desde la ciudad de Palmira. Me encuentro escuchándote aquí por la aplicación, ¿vale? Hazme un grande favor, me puedes poner una cancioncita bien bacana que se llama Antología de Caricias. Muchas gracias, yo te escucho aquí desde Palmira.
0: Listo, me encanta eso y me encanta su actitud también desde Palmira. Y aquí está tu canción favorita, por supuesto, en esta mañana con Bésame 10:41.

0: esta mesa a las 10:45 minutos. Más y más oyentes. Freddy Orlando, qué gusto saludarte en esta mañana. Hola, buenos días.
1: Buenos días, familia de San.
0: Hola, buenos días.
1: Un poco agripado, que usted sabe, con este tiempo tan raro.
0: Estamos igual, no me preocupe.
1: Pero ahí vamos. Quisiera que me colocaran un tema de una voz tan hermosa que se fue esta semana.
0: Ajá.
1: De Piero. Quisiera que me colocaras Caracas.
0: Perfecto.
1: Muchas gracias.
0: Con mucho gusto. Que estés muy bien. Un abracito y que sea tu canción favorita.

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2: Ya son las 10:48 minutos. Hola, Bésame, buenos días.
3: Muy buenos días, Bésame. Buenos días. Un saludo muy especial para ustedes en este día.
2: Gracias, igual.
3: Una emisora muy especial, la cual me gusta escuchar todos los días. Por favor, si me pueden complacer con la canción Cuando los sapos bailan flamenco, de Ella Baila Sola. Gracias.
2: Perfecto.
3: Y yo también escucho Bésame.
2: Con muchísimo gusto, aquí está tu canción favorita, 10:49.

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0: Una feliz mañana para todos los oyentes de Bésame, la emisora que te enamora. Los acompañamos, aquí estamos brindándoles música, programación en este viernes fin de semana a través de los 106.9 FM. Hoy es 9 de octubre del año 2026, el abrazo para todos, para quienes están ahí en sus casas, a las mamitas de casa, los estudiantes, la gente que anda trabajando, los que van en los amarillitos, bienvenidos. Aquí estamos con Bésame, la emisora que te enamora. Y esta buena programación, esta buena música que tenemos hasta ahora de la mañana, la combinamos y la mezclamos con esas buenas noticias que nos entregan, por supuesto, la Universidad del Cauca, esta gran institución educativa querida por todos, querida por los payaneses, por los caucanos y por todos los colombianos. Tenemos hasta ahora de la mañana aquí en nuestra cabina al doctor Alexander Buendía. Él es el director del Centro de Gestión de la Calidad y la Acreditación Institucional de la Universidad del Cauca. Los saludamos, doctor Alexander. Bienvenido a Bésame. ¿Cómo está? Buenos días.
1: Buenos días, muy bien, muchas gracias por la invitación.
0: Bueno, vamos a hablar de un tema muy importante, doctor Alexander, que tiene que ver con esa renovación de la acreditación de alta calidad de la Universidad del Cauca. Ya hemos conocido que ya se entregó inicialmente un informe de autoevaluación al Consejo Nacional de Acreditación. Hay una muy buena noticia que queremos compartir con todos los oyentes, doctor Alexander.
1: Así es, una vez entregado el informe y revisado por el CNA, vamos a alistarnos para recibir a los pares académicos. 5 vienen en total, uno de ellos internacional, a verificar que lo que dijimos en ese informe es correcto. Esa visita de pares tendrá lugar la última semana de octubre y pues estamos listos para brindar toda la información que los pares requieran.
0: Perfecto. Doctor Alexander, ¿cómo fue ese trabajo para elaborar el informe entregado al CNA? ¿Cómo les fue en ese proceso?
1: Pues muy bien, el informe implica llenar documentos o reunir documentos, analizar información, procesarla de 12 factores. Esa información se recogió con todos los universitarios, profesores, administrativos, egresados, directivas, y pues fue un proceso muy interesante porque nos permitió conocer más en detalle a la universidad, conocerla por dentro y al mismo tiempo ratificar algo que nosotros sabíamos pero que ahora tenemos evidencia de ello, y es que estamos haciendo las cosas bien.
0: Perfecto. Hablando precisamente de eso, doctor Alexander, ¿cuáles fueron los retos y oportunidades que, digamos, ustedes pudieron conocer y que pudieron adquirir durante el proceso?
1: El principal reto, pues, fue involucrar a toda la comunidad universitaria. La Universidad del Cauca tiene más de 1.200 profesores, más de 16.000 estudiantes, un sinnúmero de egresados. Entonces, es cómo poder reunir todas esas voces en un solo documento y que tratemos de hablar el mismo idioma. Es una universidad supremamente grande, más de 120 programas académicos de pregrado y posgrado, de las diferentes áreas, porque tenemos 9 facultades. Entonces, eso indica que es una universidad muy diversa, pero en medio de esa diversidad logramos hablar un mismo idioma académico, que es el sello unicaucano, y que logramos marcar y diferenciar cuál es la impronta con la cual ofrecemos nuestro servicio de educación pública para el suroccidente colombiano.
0: Perfecto. Doctor Alexander, y bueno, después de todo lo que nos cuenta, ¿cuál va a ser, digamos, el rol, el papel de los pares académicos durante su visita en este mes de octubre? Y si no, estoy ya a finales de octubre, ¿cierto?
1: 26, 27 okay. y 28 de octubre. El rol de ellos es venir a verificar que lo que se dijo en el informe de autoevaluación es correcto, sí, y que además tenemos evidencia de ello. El CNA tiene unas premisas y es diga lo que hace y haga lo que dice. Entonces, creemos que nosotros hacemos lo que decimos y decimos lo que hacemos, pero eso hay que demostrarlo con evidencias, documentos institucionales, procesos académicos, procesos administrativos. Lo que vienen a hacer los pares es precisamente verificar que eso que nosotros consignamos en el informe de autoevaluación se puede corroborar con datos y se puede corroborar con evidencia documental.
0: Perfecto. Doctor Alexander, ¿qué representa esta reacreditación en el marco de los 200 años de la Universidad del Cauca?
1: Pues es una feliz coincidencia. En el año 2027 la Universidad del Cauca cumple 200 años y esperamos que en ese año podamos celebrar también la renovación de la acreditación institucional. Uh-huh. Porque es importante, como ustedes saben, la Universidad del Cauca es una de las pocas universidades republicanas que sobrevive hasta la actualidad, es una de las más antiguas del país, por supuesto también es una de las más tradicionales, pero queremos que eso no se quede en la tradición, sino que podamos trascender hacia el futuro. Entonces,

0: Coincidir la renovación de la acreditación con nuestros 200 años de vida académica es un motivo de celebración y muy significativo, sobre todo para pensar en otros 200 o 300 años de vida institucional.
1: Perfecto. Don Alexander, pues la verdad, felicitaciones a la Universidad del Cauca. Seguramente muchos estudiantes, cuántas personas no pasaron por esta institución tan prestigiosa, reconocida no solamente en todo el país, sino también a nivel internacional. ¿Qué decirle a los estudiantes? ¿Qué decirle a los padres de familia, a la gente que nos escucha en Bésame, lo que ha significado la Universidad del Cauca en estos 200 años? Y despedirlo y agradecerle por esta muy buena noticia.
0: Bueno, yo creo que muchos de nuestros oyentes son egresados de la universidad. Muchos de nuestros oyentes o de los padres de familia que nos escuchan querrán que sus hijos estudien en la Universidad del Cauca. Creo que lo más importante es decirles que estamos haciendo todo lo posible por conservar el carácter público de la universidad y una universidad pública de calidad de cara a las necesidades concretas de la región, del departamento y también del país. Queremos que nuestra impronta sea poder ofrecer un servicio con los más altos estándares y por ello trabajamos día a día.
1: Perfecto, doctor Alexander, gracias por estar con nosotros.
0: Muchísimas gracias.
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0: Ahora llegamos a las 11 de la mañana, 19 minutos. Estás escuchando Bésame, te enamora 106.9. Aquí estamos acompañándolos con esta buena programación, con esta buena música. También entregando muy buenas noticias. Nos vamos a conectar de una vez con la Bésame Móvil, que está en cualquier punto de la ciudad, para que nos siga entregando buenas recomendaciones, buenas noticias a esta hora de la mañana. Saludamos a Yami, que está en algún lugar de la ciudad. Mi Yami, ¿cuál es la emisora que te enamora?
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1: 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Vamos a conectar nuevamente con la Bésame Móvil, que está en ese punto de la ciudad, con Yami. ¿Qué nos tiene, Yami?
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2: Vamos a cerrar información desde las calles de la ciudad. 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

0: Ay, bueno, se ve en una faceta bastante interesante a Diego Torres en esta muy buena canción, Tratar de Estar Mejor. En el viernes fin de semana a las 2:07 hemos llegado a un viernes fin de semana donde está incluido el puente también. Y que bueno, disfrutamos de todo lo que se da en cuanto a la música, los mejores eventos que se vienen para la ciudad y que la estación de radio de Los Enamorados en la ciudad de Popayán se encarga de llevarlos a los mejores eventos. Yo sé, mi querida Luisa, bienvenida. ¿Cómo está María Camila? ¿Cómo me le va Sara? Yo sé que son muy amantes del pop, pero ese artista es como para más adelante. Entonces, bueno, tranquilos que estamos mucho más con los románticos de la época, que es Julio Jaramillo, La Nostalgia Flor de Piel, y estamos con José José. Por ahora ese evento que será para el 14 de noviembre. Bueno, ya tendré tiempo de hacer las invitaciones para otro evento, pero bueno, déjeme que apenas voy llegando a la tarde. Bienvenidos. Luisa María, bienvenida, ¿cómo está? ¿Qué ha pasado en el fin de semana? Ustedes me lo contarán a través de WhatsApp. Pues bueno, estamos en el viernes con Bésame Te Enamora.
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0: Bienvenidos. Síguenos a través de las redes sociales. Las principales noticias ya están disponibles. Vayan ahí a través de arroba Bésame Popayán FM. Estamos en Instagram. Yo estoy, si me quieren seguir, estoy por arroba Diego SH10 en Instagram. Vayan ahí. A las 2:08 es la tarde con los de adentro, tal vez.

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0: Nos hacemos esa pregunta con Juan Gabriel en la tarde del viernes fin de semana. Ah, pero qué necesidad. Con un coro incluido además en esta canción. De los más angelicales que uno puede tener en las canciones de Juan Gabriel, haciendo parte de La Tarde con Bésame Te Enamora a las 2 de la tarde, 28 minutos, en una presentación muy importante de...
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1: 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O sea, esa es la categoría. Pero yo digo, son esas películas que al final termina pasando lo que uno jamás se imagina. O sea, termina dándole vuelta a la historia que uno queda... ¿En serio? 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
1: Que no se quede solo en palabras, como dice Marc Anthony. Ah, ok, bueno, Santiago, bienvenido. Bueno, Santiago, ya me ha aceptado esa invitación para irse a ver a Verity. Marc Anthony en el viernes.

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1: ¿Qué pasa que todavía no nos siguen a través de nuestras cuentas en Instagram y TikTok? Vayan ahí, @ Bésame Popayán FM, estamos perfectamente ahí, aparecemos con nuestro logo, aparece nuestro contenido más reciente también, tiene que ver mucho con fallecimientos de grandes actores y actrices en nuestro país. Y que bueno, lastimosamente los años pues pesan, las enfermedades pesan con el pasar del tiempo y bueno, hay un deceso de actrices y actores. De quienes se tratan, vayan ahí a través de Instagram y también las principales noticias de nuestra región y todo lo que es noticia musicalmente está disponible ahí a través de TikTok, Bésame Popayán. Y recientemente se ha vuelto tendencia lo que ha sucedido en este viernes 9 de octubre, que se ha registrado un potente terremoto de magnitud 7.6 y 7.7 en la costa sur de Panamá, el cual provocó evacuaciones masivas, activó alertas de tsunami en la región y obviamente pues las imágenes se han vuelto bastante virales, por ejemplo el de una presentadora de televisión de noticias que justo le sucede ahí el tema del terremoto. El epicentro ocurrió a las 12:56 hora local en Panamá. El epicentro se localizó en la península de Azuero, a unos 14 kilómetros del suroeste de La Pitasola, provincia de Herrera, exactamente en Panamá, y el foco sísmico fue superficial, estimado a 10 kilómetros de profundidad. Entonces, bueno, inicialmente el Servicio Geológico de Estados Unidos estimó una magnitud de 8.0, pero luego se corroboró que se ajustó formalmente a 7.6 y 7.7. Obviamente el tema del tsunami también fue una gran alerta en la ciudad de Panamá, donde la evacuación de oficinas, viviendas y centros comerciales, así como en San José de Costa Rica, pues bueno, varias ciudades de Colombia también, incluyendo Cartagena, Medellín y Barranquilla, en esa alerta de daños materiales en estructuras y calles de Panamá, es lo que se ha dado en el día de hoy, ¿eh? La fuerza de un terremoto ha sacudido a ciudad de Panamá, la península del sur, en este viernes 9 de octubre. Bueno, doctor Crápula para continuar, pero en este caso con la fuerza del amor. 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Síguenos a través de las redes sociales, es muy fácil de que llegues ahí.

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1: 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Ya tenemos las 2 de la tarde, 52 minutos.
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0: Hablamos de Stairway to Heaven, una de las agrupaciones más icónicas del hard rock. Hablamos de los chicos de Led Zeppelin, que un día como ayer fue...
1: ¿Qué pasó?
0: Pero en 1980.
1: 8 de octubre.
0: Dijeron, no vamos más, nos disolvemos.
1: Ay, chao, no le
0: esto
1: creo.
0: Se acabó. Fuera de eso, venían de un golpe muy trágico porque hacía 2 semanas antes de separarse se les había muerto, se les había matado el Joe Bowman, el baterista oficial de ellos,
1: okay,
0: que era un super baterista. Entonces yo creo que eso también los golpeó muy duro.
1: Qué difícil.
0: Y precisamente en 1980 ellos deciden irse, no vamos más, muchachos, dejemos lo que está aquí, cada uno quiere seguir por su lado. Y efectivamente más de uno siguió por ahí, otro fue para otras bandas, pero quedaron canciones inéditas como esta muy buena balada que están hablando, la que se llama Stairway to Heaven.
1: Así es. Bueno, bienvenidos, hoy es viernes, fin de semana, ha salido el sol, no sé por qué, si será porque llegamos al especial de viernes.
0: Debe ser, pero está picante, es solcito caucano, solcito payanés, cuando pega aquí pica.
1: No, quema.
0: Güey, mi chica, es impresionante.
1: Quema,
0: bueno,
1: quema.
0: Pues ojalá se mantenga así en esta tarde. Hoy es viernes, ¿qué tal? ¿Cómo están todos? Bienvenidos, como siempre, a estas horas clásicas, a estas horas de retro, a esta hora donde nos montamos en esta nave que conduce aquí mi querido Dieguito Chabaco y quien les dirige, dijo Guille, con buena música, para que ustedes coloquen, escuchen, se acuerden de buena música y compartan con nosotros 3 horas. Se nos viene un festivo muy bueno.
1: Bastante largo.
0: Octubre, que es el Día de la Raza, si no estoy mal.
1: El Día de la Raza, 12 de octubre, exactamente.
0: Está preciso el lunes, vean.
1: Sí.
0: Bueno, entonces también, de modo que vamos a empezar ese fin de semana como debe ser. Los que están ya en su negocio, en su oficina, en su trabajo, pues vamos a hacerles esas 3 horas, como siempre, muy amenas. Ya saben que está nuestro retro WhatsApp para que ustedes nos ayuden a programar música, nos envíen sus saludos, nos digan de dónde están, y más adelante les tengo sorpresas, porque los amantes del heavy, del metal, del buen rock, les voy a tener una muy buena sorpresa, les tendremos algo para que se vayan a mover la cabeza. No a darse en la cabeza, no, a mover la cabeza.
1: No, pero se dan también a veces.
0: ¿Sí, no?
1: Se dan.
0: Queremos rock, pero eso será más adelante, señores. Suban el volumen, déjense contagiar, porque estamos aquí conectados con ustedes, y qué mejor que empezar con esa mujer gitana. Hablamos de Gypsy Woman, lo hace Christian Waters.

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0: La plata.
1: Ay, Dios.
0: Hablemos de plata y hablemos de música.
1: Cacharriendo, cacharriendo. Usted sabe que el que busca encuentra, mi querido Dieguito. ¿Qué estamos escuchando? A Janet. Ay, que Janet nació precisamente. Ah, mañana, cumpleaños, Janet.
0: Sí, sí, sí.
1: Cumple. Sí. ¿Cuántos años cumplió Janet?
0: Más de 80.
1: No, menos.
2: A ver, voy a buscar.
1: Esa mujer era única, era muy linda, ¿no? Era muy linda, muy sensual. En su época, cuando en 1951 nace en Londres.
0: 74 años. Sí. Cumple mañana.
1: Y con este disco, Soy Rebelde, ¿por qué te vas? Y esta canción, ¿por qué la hizo célebre? Porque en el 2024, este señor, el DJ peruano Tito Silva Music, con el, sí, se le ocurrió sí. cogerla a través de la inteligencia artificial, obviamente los dotes de DJ, y la hizo este, dijo, no, vamos a meterla con el rapero Snoop Dogg.
0: ¿Sabe que la gente piensa que en verdad Snoop Dogg colaboró con Janet en sí, esta sí. canción?
1: No, es que el video es espectacular porque él empalma los dos videos y los pone en blanco y negro, entonces es un empalme muy bacano el que hace, y obviamente todo lo que, pero como le digo, primero que todo tiene que ser DJ, porque todo no te lo hace la inteligencia artificial. Sí, sí, sí, sí. Y el man le cogió el beat, cogió las entradas y espectacular, y sacó ese disco que se llama Drone I Like Is Cop de Snoop Dogg, y aquí la traemos a colación. Mañana estará de cumple nuestra Janet.
0: Yo la inglesita.
1: Yo me enamorado de esa pelada. Sí, era uno de mis amores platónicos.
0: ¿Sabes que estaba mirando una fotografía de esa época y qué hermosa?
1: Sí, o sea, linda,
0: los ojos más
1: espectaculares.
0: Bellos.
1: Era muy linda. Yo no era amante de las baladas, pero escuchaba mucho en ese tiempo, pues se escuchaba en todas las radios. Y cuando vi los videos, esos amores platónicos.
0: No, pues ay, ¿quién Dios? No, ¿quién no?
1: Sí, señor, estamos entonces en el fin de semana. Hoy es viernes y, por supuesto, conectados. ¿Cómo van estos saludos? ¿Dónde está usted? ¿Qué la está pasando? ¿Qué tiene para el fin de semana? ¿Qué va a hacer este sábado, domingo, el lunes festivo? ¿De dónde nos está escuchando? ¿O qué disco quiere escuchar de esos clásicos retro? Pues, con mucho gusto los escuchamos. Bueno. Se los leemos para que...
0: Manizales.
1: Ah, bueno, me encanta que cada que estamos con este programa nos escuchan en varias partes a través de nuestra plataforma.
0: Así es. Mónica está en Manizales en estos momentos. Ahí está haciendo la visita a su querida hija, pero siempre disfrutando de la música del viernes fin de semana, la retro. Está hablando Marcela también, el señor del parqueadero. Bueno, ya le compartí la noticia que tiene que ver mucho con el tema de la expresión de la cumbre indígena. Y bueno, ¿qué dijo Abelardo de la Esprilla con todo este tipo de cosas que se ha vuelto tendencia? Bueno, muchas cosas. Ahí le compartí la noticia a Marcela. Está Jenny desde Pereira escuchando eso.
1: Déjeme saludar en Buga. Allá la calentada está calientico. Qué rico, mi querido Rojas. Arana Rojas, mi querido amigo. Pues allá está el hombre conectado a través de nuestra plataforma. Con buena música, trabajando, por supuesto. Está con sus audífonos, porque él es de la seguridad. Le toca colocar cámaras.
0: Okay.
1: Entonces está, dije, estoy trepado acá como a 3 metros, pero estoy sintonizado. Mucho cuidado, no va a salir un disco duro y se ponga a
0: Bueno, está Juan David también, que va apareciendo por acá. Juan David, ¿cómo está? Bienvenido. Veo a Lorenzo, nuevo oyente también. Ah, Lorenzo está en Cali. Lorenzo nos está escuchando a través de la aplicación móvil de Bésame Radio y Bésame Radio para iPhone. Ahí está, nos está escuchando desde Cali, va en su carro, ahí escuchándonos.
1: En Cali, ¿ve? ¿Cómo va la gente de Cali? Dios mío, recuperándose. Yo sé, los caleños echados para adelante,
0: sí, ¿viste? Eso está.
1: Bueno, vamos a devolvernos a 1999 con los chicos de Pet Shop Boys. Se llama New York City Boy, un chico en Nueva York.
0: Espera, que se me ha metido por aquí un mensaje de voz por aquí. Hola.
3: Hey, ¿qué tal? Buenas tardes. Hola. ¿Qué dice la People? ¿Qué dice la People? Conectada con Bésame Popayán. Estamos activos aquí en Palmira Valle.
1: Eso me encanta.
3: Estamos activos, conectados a través de la aplicación, escuchando esos clásicos de Bésame. Hey, mi hermanazo, me encantaría escuchar la canción Shape of My Heart. The Sting. Gracias, escucho.
1: Okay.
3: Bésame.
1: Bueno, ahora la colocamos con mucho gusto, mi querido amigo. Ya lo tenemos en cuenta. Los chicos de los Pet Shop Boys.

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1: Pero antes, este intro definitivamente que lo lleva a esos recuerdos de los 90, Guille.
2: Obviamente a la gente que ha gustado del buen rock de hace años, de la época de los 90, 94, 95 y de ahí en adelante, escuchamos a este vocalista que yo sé que más de uno estará viendo. ¿Y verdad que viene? Sí, señores. Estará por acá en la ciudad de Popayán y obviamente usted podrá ir, obviamente, con un invitado que tenemos especial que nos estará dando la oportunidad que uno de nuestros oyentes se vaya a disfrutar, a roquear, de modo que todavía tiene tiempo para dejarse crecer el cabello.
1: Bueno, ¿de qué se trata, Guille Villaquirano? Y usted hace parte de esta buena época y de estos efectos sonoros. Yo le digo efectos porque es que combinar como el rock con ese instrumento es bastante difícil.
2: Obvio. Estamos hablando del ex vocalista de esta tremenda agrupación llamada Mago de Oz. Hablamos de José Andrea, este espectacular persona que entró por ahí en el mediados de los 95 y a ingresar a esta banda de rock, y estuvo más o menos 16 años con ellos. Uf. Donde dejó obviamente clásicos inéditos como los que estamos escuchando, y por supuesto dejó un gran legado de la música en el ámbito del género del rock.
1: Así es, pues bueno, escuchen un momentito todo lo que es José Andrea y el Mago de Oz.

0: Estamos hablando de José Mongli. En ese tiempo le decíamos José Mongli, pero cuando tuvo la hija, le colocó a Andrea, le quitó el Mongli y se puso José Andrea.
1: Ya le iba a preguntar por qué Andrea.
0: José Andrea, por su honor a su hija. Entonces, y ahí siguió este muchacho muchos años con toda esta buena música. Lastimosamente, por diferencias también con el autor de Mago de Oz, un 24 de octubre también decide separarse de la agrupación como tal, pero sigue el hombre todavía dando de qué hablar. Sí, después de que la agrupación se separó, llamó a un par de compañeros que llamaba Fran y Carlitos, y hicieron otras giras como Mago, pero no se llamaba Mago de Oz, sino como Mago. No más,
1: solo mago.
0: Y después hicieron colocarle Cabrones, y aún sigue dando la hora este muchacho. Bueno, lo vamos a tener aquí en la ciudad de Popayán, pero yo creo que nos hable primero una persona que nos va a invitar precisamente a esto, que además de invitarnos, es un especialista, obviamente, en la cuestión de celulares, que más de uno lo necesitamos.
1: Y mucho más, y mucho. Usted cambie de celular ya.
0: Bueno, mi querido Diego Argote de Clinicel, bienvenido a los micrófonos de Bésame.
2: Hola, buenas tardes para todos, Guille, Diego, ¿cómo están?
0: Bien, aquí encantado de tenerte, mi querido amigo. 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
0: Bueno, interesante. Hablando de la parte musical, mi querido Diego Argote, hablamos de José Andrea. ¿Cómo están vinculados ustedes precisamente con este tremendo evento?
2: Bueno, nosotros estamos patrocinando el concierto de José Andrea, pues, semejante vocalista. Sí. De pronto, la gente de José Andrea, ¿quién es? Y váyanse a Mago de Oz, Fiesta Pagana, Molinos de Viento, hasta que el cuerpo aguante. Uh-huh. Mejor dicho, tienen muchos éxitos. Y pues esta vez nos quisimos vincular. Estamos allí, estamos ofreciendo unas boletas. Uh-huh. Que es de cortesía, pues, de parte de nosotros, en compañía con Bésame. Pues la idea es que puedan ir allá y disfruten de este concierto, porque Clinicel también es rock.
0: Bueno, eso me encanta. Sí. ¿Y si sos rockero o no sos rockero?
2: Sí, claro, no, sí, mejor sí. Dicho.
1: No, mira, que le nota por el peinado, pues. Yo creo que Diego Argote es de la adolescencia de dejarse crecer el cabello.
0: Por ejemplo. Cabello largo,
2: sí, claro, no, eso es mejor dicho. Ahora ya es otro tipo de géneros, pero en nuestro tiempo era puro rock.
0: Bueno, ¿cómo vamos a hacer, mi querido Dieguito, para entregar boleticas con nuestros oyentes que en este momento están conectados muy pendientes? Porque estamos hablando primero del patrocinador, que va a ser Clinicel.
1: Sí, así es. Pero recordemos cuándo es este evento, Diego.
2: El concierto está para
0: el 7 de noviembre.
2: El 7 de noviembre.
0: Sí, 7 de noviembre. Sí, exactamente. En el Coliseo de la Estancia, ¿no?
1: Así sí, es. Y la dinámica, pues, bueno, tiene que ver mucho con las redes sociales.
2: Ok, la idea es que nos sigan en las redes sociales, Clinicel guión al piso Clinicel, en Instagram y en Facebook, Popayán, Clinicel Popayán, perdón.
0: Repitamos otra vez la dirección.
2: ¿Cómo es? Guión al piso Clinicel en Instagram y en Popayán, perdón, y en Facebook, Clinicel Popayán.
1: Listo. Uh-huh. De esa manera. Y obviamente nosotros, que estamos como @BésamePopayánFM, estamos en Instagram y en TikTok, Bésame Popayán.
0: Bueno, la gente que ingresa a este link, ¿qué hace? ¿Cómo quiere que participes?
2: Que ingrese, no, pues tienen que seguirnos en las páginas. Bueno, sí, seguirnos en las páginas.
0: Yo creo que monte, no sé, una fotico.
2: Sí, la idea es que monten una foto, pues, referente a José Andrea. Ajá. Sí. Y pues ya en la programación del martes, la idea es hacer el sorteo para que.
0: Ya, o sea que tiene a partir de este momento y hasta el martes, en la hora del programa, para que ustedes posteen, ya saben, las direcciones de Clinicel, de Bésame, pueden colocar una fotico, pueden colocar, decir, bueno, yo quiero ir al concierto de José Andrea de Mago de Oz, y el martes se hará el sorteo entre todos los que se hayan inscrito. Sí. Perfecto.
1: Esto es solo para fanáticos, definitivamente. Okay. Solo para fanáticos del rock en español. Así es. Bueno, Diego, bienvenido siempre Clinicel a esos grandes eventos y a Bésame.
2: Gracias, Tocayo.
1: Así es.
0: Dejemos con Lola un poco de lado, Mago Dios, para que ustedes, mis rockeros, se conecten con lo mejor de la cúpula retro.

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12: Bueno, estamos cerrando ya esta hora de muy buenas canciones, pero también una pausa comercial muy importante en una presentación de Clinicel, porque si tú quieres emprender y ganar dinero vendiendo tecnología, lo puedes hacer con Clinicel. 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Cerrando esta hora de muy buenas canciones, quien también te invita a que vayas a ver a José Andrea para el próximo mes de noviembre. Ya les voy a dejar un post a través de WhatsApp donde qué tienen que hacer para llevarse esa invitación de parte de Bésame y Clinicel en esta tarde con Bésame.
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0: Estás escuchando Bésame Radio 106.9 FM, te enamora, pero que en los fines de semana estamos de especiales de la música retro. Guille, nuestro invitado especial.
1: Ayer precisamente estaba cumpliendo años el señor Robert Cool Bell, vocalista de estos chicos de Cool on the Gun.
0: Vea.
1: Y uno de sus éxitos que cantaba precisamente eso que estamos escuchando, Celebration, la celebración. El señor.
0: ¿Cuántos años?
1: Robert Cool, yo creo de 1950 al 2026, 76
0: años.
1: Está el viejo y canta todavía. Bien, muchacho.
0: Le pega. Es que yo no sé, o sea, es que es bastante curioso. Muchos de los artistas del rock o bueno, este tipo de música, o sea, han pasado por muchas cosas, pero su voz se mantiene.
1: Algunos se han cuidado bastante, otros, por el contrario, pues.
0: Cuando hay exceso, sí o sí, va a fallar la voz en un futuro.
1: Usted lo ha dicho, claro, obvio. La voz se desgasta mucho y si usted no la cuida, pues. Totalmente, se va a perder la voz y después le va a cobrar a más de un artista que ha pasado por eso y lastimosamente con ese talento tan espectacular, pero ya no saben cómo cantarlo.
0: No, pues es que no les da. Exacto. O sea, no les da. Pues ve.
1: Bueno, sí, señores, ¿cómo vamos con nuestros mensajes? Ustedes están conectados a través de nuestro retro WhatsApp. Hoy es viernes, ya tenemos las 4:10. Sigue este sol espectacular. Qué rico comenzar un fin de semana con este solcito agradable que le está diciendo a usted, vámonos de fin de semana. ¿Para dónde se va? ¿Se va a quedar juicioso haciendo deportivo? No sé, ¿se puede ir a qué? ¿A nadar?
0: Sí.
1: No le pegamos a Yami a nadar, qué rico.
0: Ah, sí.
1: Oh, es espectacular. Bueno, vamos entonces, ¿qué dice nuestro retro WhatsApp?
0: Bueno, los voy a saludar. César Paredes dice, por ejemplo, Sintonía 1000. ¿Cómo está, César? Saludito especial para usted. Ahí está sintonizando también María Paula. ¿Qué vi más, María Paula? Yo no sé si entre Nilber, María Paula y David Santiago, o sea, comparten tanta información que no sé cuál de los tres comparte más. Sí, sí. Es bastante curioso ese
1: postean
0: fenómeno.
1: ¿Postean bastante ese trío?
0: Sí, ese trío postean bastante. Bueno. Lo estoy leyendo en estos momentos, así que bueno. Jenny Salazar dice que su hijo lo tiene largo. ¿El qué? Ah, el cabello.
1: Pues estamos hablando de José Andrea, yo creo que era el cabello.
0: Bueno,
1: pero puede tener un hijo bien dotado.
0: Pero le gusta el rock, me imagino que sí.
1: Ah, bueno, bueno.
0: Me imagino, o sea, tiene que gustarle el rock, ¿no?
1: Que a veces hay que especificar bien porque por eso es que los mensajes a veces de WhatsApp o se buscan problemas. O no he visto que cuando se ponen a conversar a través de WhatsApp a veces malinterpretan.
0: No, pero así, digamos que estemos hablando también así en conversaciones, hay gente que es de doble sentido y siempre está como en ese proceso.
1: Yo por eso acá que empiezan a entablar conversaciones por WhatsApp, le digo, no, espérate que yo sí tengo minutos, yo te llamo.
0: Pues bueno, Jessy Álvarez, ¿cómo está? Jessy Álvarez es una de las fanáticas del rock en español, me imagino que va a participar. Pero les recuerdo cómo van a participar, ya les voy a postear la foto de la invitación a este gran concierto que será para el próximo 7 de noviembre con Liceo de la Estancia. Por primera vez, José Andrea, vocalista, ex vocalista, bueno, en este caso de Mago de Dios, por eso le preguntaba que si había venido.

0: Una vez que vino el Mago de Oz, pero usted me contaba que ya estaba fuera de la agrupación.
1: De la agrupación, es correcto.
0: Solamente la agrupación vino en ese entonces, pero José Andrea no ha venido a Popayán. Entonces va a estar a cargo de esa noche con todos los clásicos del Mago de Oz. Y bueno, ya van a participar a través de redes sociales. Síganos especialmente en Instagram como Clinicel-Clinicel. Sigan Bésame Popayán. Y si quieren, bueno, etiquétenos ahí en las fotografías. Yo decía, un fanático del rock en español debe tener por lo menos un póster, una camiseta. Bueno, no sé, usted que es fanático del buen rock.
1: Algo que tenga, que lo identifique, que cada que vea eso diga, ¿cómo me acuerdo
0: de eso? ¿Cómo me acuerdo de José Andrea?
1: Me encanta, exacto.
0: Bueno, ese tipo de fotografía usted la va a compartir a través de las redes sociales. Después de habernos ya seguido en Bésame Popayán y en Clinicel, usted nos va a etiquetar para saber que exactamente hizo la tarea. Y el martes hay dos invitaciones para iniciar esta semanita, Guille.
1: El martes entonces usted podrá ser uno de los grandes ganadores para que vamos a rockear este próximo 7 de
0: noviembre.
1: Bueno, sí, Coliseo. Vamos a devolvernos a 1992, la agrupación A to Face. Se llama Todo lo que ella quiere, All That She Wants.
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0: Ay, cómo me encanta esa canción. Hey You. The Beatles. Esa canción está cumpliendo 58 años. Salió en 1968 con esa agrupación. Precisamente la compuso John Lennon y el señor McCartney. Una balada que McCartney más que todo enfocó al hijo de John Lennon, Jules, que le decían Jude. Y que pues le dolió mucho. Julián se llamaba el hijo de Lennon y tuvo una separación. Entonces, como para ayudarlo, le hizo esta canción.
1: Apaciguar.
0: Eso, el divorcio entre sus padres. No hablamos de Yoko, ¿no? Eso fue antes. Eso fue entonces Julián, así. Y precisamente estamos hablando de esta canción, hablando ya del señor John Lennon, precisamente hoy está cumpliendo...
1: Estaría cumpliendo,
0: perdón, porque en 1940, de un 9 de octubre, nació John Lennon en Liverpool, Reino Unido. Hoy estaría por los 86
1: años. 86 años. ¿Cuándo falleció él? ¿Cuándo lo asesinaron?
0: Un 8 de diciembre, lastimosamente, falleció este cantante John Lennon por manos del señor Mark Chapman.
1: ¿Ese señor vive todavía?
0: Y está pagando cadena perpetua. Al primero lo condenaron a 20 años, después le pusieron cadena perpetua. Le han dado, después de tantos años, libertad condicional, y él dice que no quiere salir.
1: Ay,
0: y lo hizo simplemente por mérito propio, por quedar en... ¿Cómo se dice eso? Por gloria propia.
1: Gloria propia.
0: Porque lo nombraron y porque eso. Decía, él, para mí él era un ícono, era un ídolo, pero muy egoísta, entonces yo quería ser también un ídolo.
1: Pero él quería de la peor manera.
0: Exacto, y lastimosamente dice que se lamenta, se disculpa mucho con Yoko Ono haberlo matado, pero pues el egoísmo de él y su ámbito de ser... Loco, ¿no?
1: Es una cosa loca.
0: Él después, lo más caso que él ese día, lo espera en su casa, sale, le hace firmar un disco que tenía él, se va, lo sigue, se va Yoko Ono y se va Lennon a sus estudios, graban toda parte de la mañana, tarde y la tarde, se montan en su limusina y se van para otras para el hotel y vuelve, allá lo espera este señor Chapman.
1: Ya es que lo hace.
0: Y allá le impacta 5 tiros, 4 tiros le dieron a John Lennon, los cuales uno que fue muy grave, que fue la aorta. Lastimosamente. Y así pasó esto, mi querido amigo. Precisamente hoy entonces estuviera cumpliendo 86 años este tremendo cantante de los Beatles, pero también tiene un hijo que nació un día como hoy, pero después el nacimiento de Sean Ono Lennon.
1: ¿Pero será que se dedica a la música como...?
0: Sí, tiene obviamente, tiene también. Él nació también un 8 de octubre, pero de 1975. Ha seguido algunos pasos de su padre y es idéntico. Cuando usted lo ve, con su misma pinta, sus gafitas redondas y su look corto largo, es el mismo hijo de Yoko Ono.
1: Bueno, ahí estamos en la tarde con Bésame. Estaría cumpliendo 86 años este gran...
0: Sí, señor. Y bueno.
1: ¿Seguiría haciendo música? Yo
0: claro,
1: creería que sí.
0: Claro, oye, pero sí está Paul McCartney, igual que está viejito, pero el hombre todavía sigue dando miss. Ya no, es Sir Paul McCartney. Sí, así señor. Bueno, música, anécdotas, éxitos en esta muy buena tarde. Vámonos con esta canción, Finally de Sir Patience. Suba el volumen de ese contagiar. Es fin de semana al estilo de Bésame y la Cúpula.

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2: Sí, señor. ¿Qué presa le gusta a usted del pollo, mi querido?
0: La pierna.
2: El contramuslo.
0: El contramuslo. Yo le iba a decir que es que la pierna, pero el contramuslo es como el pedacito de
2: que le pega al pernil.
0: Al pernil.
2: Al pernil. Exacto. ¿Qué usted está buscando esa otra pierna? No sé. ¿Qué está pensando en este momento? ¿Ya quiere ir?
0: Ya tengo hambre.
2: Escuchamos a los chicos de Men and Work, que en 1980 sacaron esta canción llamada Australia John Under. Y por supuesto, hace parte de este playlist, de esta buena tarde de clásicos reunidos en este viernes, dándoles a ustedes como siempre la despedida o la bienvenida al fin de semana, y despedida de la hora de la semana de trabajo, y por supuesto este fin de semana con puentecito a bordo.
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0: Bueno, así que bueno, ahí estamos a través de sus redes sociales. ¿Cómo estamos?
2: Estamos a través de numeral La Cúpula TV o arroba La Cúpula TV para que nos sigan a través de Instagram, nuestro canal en YouTube, nuestro TikTok y por supuesto nuestro fanpage y Facebook. Ahí estamos con todo esto y mucho más.
0: Ahí nos podemos sintonizar con toda la música retro. Está muy activo en las redes sociales.
2: Sí, sí. Estamos volviendo a coger como fuercito otra vez. Estábamos a veces descuidados, pero no, ya volvimos otra vez a actualizarnos. Bueno. De modo que todo lo que quieran enterarse de artistas, música, eventos, obviamente se conectan con arroba La Cúpula y por supuesto se conectan con nosotros.
0: Sí, señor. Pues bueno, para que ustedes se lleven invitación para José Andrea este próximo 7 de noviembre, ya les dejé a través de WhatsApp todo lo relacionado, o sea, cómo va a ser para participar y llevarse esa invitación. Así que bueno, no hay pérdida ahí en esa información.
2: Mucho juicio para que el martes se lleve una boletica de eso. Y toda la semana estaremos rifando hasta el próximo
0: mes.
2: 21 es que es
0: 7 de noviembre.
2: Para que se lleven esa y vamos a rockear, señores.
0: Así es. Clean y Cell, en una presentación de Clean y Cell que se toma a La Cúpula Retro fin de semana con Bésame y bueno, los mejores eventos en la ciudad.
2: Para la siguiente hora tendremos a la agrupación invitada Ren, estaremos con los chicos de Mother Talking, estaremos con Tom Lee, las chicas de las Spare Girls, estaremos con Steve Miller, Charlie Crow, bueno, Madonna, hay muchas canciones, de modo que quédense ahí, no se separen, porque nos queda otra hora de clásicos, retro y mucho más. Y lo que viene, despedimos esta hora es con la sensual Toni Braxton, que hoy también está de cumpleaños.
0: ¿Cuántos años?
2: En 1967, está con 59 años.
0: Uy.
2: La chica, y es una canción que dejó y la catapultó al estrellato. Rompe mi corazón, Unbreak My Heart. Dieguito Chavaco, y que les habla aquí, y les decimos que pasen un feliz puente, Dios los bendiga. Y si Dios lo permite, estaremos conectándonos con la máquina del tiempo el próximo viernes. Ya saben, Dios los bendiga y todo tiempo pasado, sí señores, fue mejor.

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